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Les voy a contar la historia de dos muchachos que en su juventud solían llevar serenata a la misma chica. El tiempo los separó y fue también el tiempo el que se encargó de reunirlos otra vez. Y esto fue lo que sucedió al reencuentro.

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0: 7:54 de la mañana y acá estamos con tus reportes de sintonía que nos encanta poder saludarte a esta hora de la mañana.
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0: Un saludo para Carol, que por acá me estaba contando cómo le fue en el concierto de Chayanne. Dice que fue todo un sueño, que de verdad aún no se lo cree, y es que yo tampoco, la verdad, qué conciertazo. Un saludo para Emanuel, que también nos estaba comentando cómo le fue en el concierto. Dice, muy agradecido con Radio Momentos, no, más bien gracias a vos por permitirnos llevarte a ese concierto. Un saludo para Mela, que estaba haciendo su reporte ahorita desde bien temprano. Isabel también nos estaba diciendo que está disfrutando de toda la música de Radio Momentos. Mauren haciendo su reporte. Por acá tengo al número que termina en 9748 también haciendo su reporte. Si vos todavía no nos has dicho desde dónde nos escuchás, cómo estás amaneciendo esta nueva semana, lo podés hacer a través del WhatsApp
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0: Mientras nos quedamos cantando con Eros Ramazzotti, Una emoción para siempre en Radio Momentos.

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incompatibles acá en Radio Momentos. Y a veces así son las relaciones, incompatibles. Pero ¿sabes qué sí es compatible? Que vos estés acá en sintonía de Radio Momentos y que aparte estés en nuestro canal de WhatsApp. Porque por allá te vamos a estar compartiendo todo lo importante que viene, por ejemplo, con el Día del Padre. Ya se están acercando más conciertos y obviamente todos los momentos que queremos vivir con vos. Así que bueno, ¿cómo entras? Muy fácil. Apunta este número: 88 20 0 94 3. Me envías la palabra canal y eso sería todo. Yo te voy a enviar un enlace, le das seguir y ahí quedas literalmente súper pendiente de todo lo que te vamos a estar compartiendo, porque sí, las sorpresas van a seguir llegando. Por ahorita, mientras vos te vas al canal de WhatsApp, BL y Cani García nos vienen a decir todo lo contrario a lo que estábamos cantando con Cristian Nodal. Nos vienen a decir: yo con vos me arriesgo, pero es a todo en Radio Momentos.

Los girasoles nunca dejan de girar acá en Radio Momentos y nosotros nunca dejamos de compartirte los mejores momentos con tus artistas por nuestras redes sociales. Y es que por allá en Instagram y en TikTok nos encontrás como Radio Momentos Oficial CR y en Facebook como Radio Momentos 94.3 FM. ¿Qué vas a encontrar por allá? Primero que todo, mucho humor, obviamente, para salir de la rutina, noticias de tus artistas, cuando hay algún concierto y de casualidad vos no podés ir por X o Y razón, te estamos compartiendo todo en tiempo real, en historias y en reels, así que bueno, por allá podés ir a encontrarnos, mientras también nos vamos a recordar todo lo que era antes, porque Harry Styles nos trae su canción As It Was y vamos a recordar cómo eran las cosas, cómo hemos cambiado también acá en Radio Momentos.

0: Lo nuestro vale más acá en Radio Momentos, donde estamos esperando tu reporte de sintonía. Nos encanta poder saludarte.
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0: Por acá estoy compartiendo con Lindsay porque, bueno, obviamente estamos hablando del concierto, pero me estaba diciendo.

0: diciendo, Paz, es que yo no pude subir ningún video porque es que yo no salía cantando, yo salía gritando, y ahí mi mejor amigo igual, y me manda la prueba y le digo yo, a mí eso no me da pena, yo me fui a disfrutar, grabé un poquitito, pero es que la cantada tiene que estar obviamente y es parte de lo que se siente en los conciertos. Un saludo para Irene que nos estaba haciendo su reporte, Evelyn también nos estaba deseando una linda semana, muchísimas gracias, un abrazote para Erika que también estaba haciendo su reporte, Katia también desde bien tempranito, Juandy me estaba diciendo que su esposa se gozó ese concierto de Chayanne, así que qué bonito saberlo, qué bonito poder saber de vos también.
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0: Y yo digo que es momento de ponernos a bailar un rato. Marc Anthony se une a Maluma y nos traen la fórmula a Radio Momentos.

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0: Carlos Rivera, al ser las 8:39 de la mañana acá en Radio Momentos, donde te seguimos acompañando.
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0: Y atención, porque estamos oficialmente ya pasando este concierto de Chayanne, ya lo pasamos, ya lo vivimos, y obviamente queremos, por supuesto, más sorpresas con Chayanne, así que corre en este momento a nuestro Instagram, Radio Momentos Oficial CR. Radio Momentos Oficial CR, porque participar por este premio, que está demasiado bonito, es súper fácil. Y hoy vamos a conocer a la persona ganadora. Es como, por decirlo así, un premio de consolación para los que tal vez no ganaron entradas al concierto de Chayanne. Pero vos no te preocupes, porque las sorpresas siguen y siguen llegando. Esta es una de las varias que te tenemos, así que no te quedes por fuera y prepárate con nosotros, porque siempre vivimos los mejores conciertos y este de Chayanne no fue la excepción. De hecho, mientras vos vas a nuestro Instagram a participar, nos vamos a quedar cantando, pero con Ricardo Montaner, resumiendo en Radio Momentos.

pero esta vez con la voz también de Raúl Alejandro y por supuesto de Laura Pausini acá en Radio Momentos. 8:52 minutos y qué bonito saber que te estamos acompañando en este inicio de semana, que a veces cuesta un poquito levantarse, sí, a veces necesitamos como unos minutos extra para decir, bueno, una nueva semana, estamos iniciando otra vez a madrugar, pero no te preocupes porque en Radio Momentos te acompañamos con las mejores sorpresas desde bien temprano y también con la mejor música para levantarnos, para que el cuerpo sienta que quiere bailar, que quiere cantar. Y obviamente Nati Natasha se une a Romeo Santos y hay una canción que, bueno, obviamente nos va a poner eso, a mover el cuerpo, a sentir que estamos así como ya despiertos y a cantar la mejor versión de mí en Radio Momentos.

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algo tú, una combinación entre Shakira y BL acá en Radio Momentos, donde ya son las 9:05 y vamos a jugar en un ratito Adivina la Canción. ¿Cómo es esta dinámica? Yo te voy a poner nada más el ritmo de la canción, o sea, nada más como la melodía, y vos me tenés que decir el artista y también me tenés que decir el nombre de la canción. Así que, bueno, si vos quieres jugar, tenés que quedarte acá en sintonía de Radio Momentos porque ya venimos con eso. Pero vos ahorita te quedás cantando con Ricky Martin, Te Extraño, Te Olvido, Te Amo, en los 94.3 de Radio Momentos.

Palabra de Honor acá en Radio Momentos, donde también tenemos Palabra de Honor y venimos con el Adivina la Canción. ¿Qué es eso de Adivina la Canción? Bueno, yo te voy a poner una melodía de una canción y también te voy a hablar un poco de algunos datos para que vos le llegues un poquito más al artista y a la canción. En este caso, suena así. Vamos a ver si la adivinas. Salió el 16 de abril de 2001. Es ahí como un pop latino, baladita también. Tiene una palabra característica y la dice 59 veces a lo largo de su letra. Ya por ahí están empezando a adivinar, de hecho. Su cantante es mexicano y es lo último que te voy a decir para que, bueno, vos veas y adivines la canción. ¿Ya la tenés en mente? ¿Ya sabes cuál es esta canción? Bueno, por acá

yo creo que estamos. Jess dice la respuesta correcta. Por acá Erika también está diciendo la respuesta correcta. Lilian está diciendo, sí, exactamente, es esa misma. Yo te voy a dar un chance para que vos lo penses, analices bien el ritmo que te estaba presentando. Y bueno, obviamente vamos a quedarnos escuchando a Chayanne, porque bueno, tenemos que revivir lo que vivimos este viernes con Cuidarte el Alma en Radio Momentos.

Y acá seguimos en sintonía disfrutando de Andrea Bocelli junto a Karol G. Y bueno, también junto a esta canción que, bueno, se las trajo. Por ahí algunas personas lo adivinaron y otras tal vez más o menos como a medias, digamos. Esta es la canción que te puse. Por ahí me estuvieron diciendo que Luis Miguel, y bueno, no, la verdad es que sí está bastante lejos. Lo único que comparten son la nacionalidad. Por ahí también me estuvieron diciendo que Cristian Castro, y sí, pero me estaban diciendo No Podrás. Y bueno, no es esa canción, sí es Cristian Castro, y vos lo adivinaste. De hecho, por acá tengo a Lilian, a Erika, Lucrecia, Mela, Jessy, Giselle, Dylan, Orlando, Juan José. Por acá tengo a Eve, tengo a Jess, tengo a Kate, que estaba diciendo la canción correcta. Y sí, es exactamente esa. Azul es la canción que estábamos adivinando.

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1: Yo no sé si vos te habías dado cuenta, pero en esta canción él sí dice 59 veces la canción Azul. Y lo que yo te pregunto a vos es, ¿quieres escucharla ahorita? Sí, tal vez, o nada más la dejamos así, la adivinamos y listo, vos me decís, ¿se va o se queda?
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1: Por acá también están adivinando la canción aún, y es que sí, es un temazo, la verdad, Raque, un temazo total. Y vos me decís, ¿se queda o mejor se va? Nada más ahí sí la adivinamos y listo, pero o la escuchamos. Por acá, Jessy me está diciendo que se queda, Juan José también vota porque se queda, Eve dice que se queda. Por acá tengo a Chris que dice que se queda también. Ok, perfecto. Jonathan dice que se queda. Tengo a Lau que dice se queda. Obviamente, Paz, no me la vayas a quitar. Ok, perfecto. Lili está diciendo que se queda. Edgar vota porque se queda. Mile me está diciendo que se tiene que quedar. Obviamente, Rosario también vota porque se queda. Y yo creo que no hay nada más que decir. Cristian Castro, Azul en Radio Momentos.

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Ángela Aguilar acá en Radio Momentos, donde estábamos disfrutando de su éxito Abrázame, pero también estamos disfrutando de jugar un ratito, de adivinar la canción, de poner un poco más de atención de lo que normalmente ponemos. Y bueno, acá te traigo otra canción. Esta tiene un ritmo bastante particular, bastante movido también, así que así es como suena. Esta canción se lanzó el 21 de septiembre de 2020. En la canción podemos escuchar un poquito de cumbia y también el estilo romántico característico de su artista, que obviamente no voy a decir quién es. Lo único que te puedo decir es que es colombiano. Y ya por ahí escucho que están empezando a adivinar la canción. Bueno, si vos ya la tenés, ya podés empezar a decirnos cuál es el nombre y quién es su artista. Así que bueno, está bastante sencilla, es una canción para mover el cuerpo, pero antes de eso vamos a seguir cantando. Yo te voy a dar chance de que, ok, como que te pongas a pensar, a ver cuáles canciones tenés ahí en mente para que me digas la respuesta correcta mientras cantamos con Laura Pausini en Ausencia de Ti en Radio Momentos.

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0: junto a la rumba de la cuarta, solo como amigos en Radio Momentos, disfrutando de esta mañana, ya casi las 10 de la mañana. Pero antes de entrar a Solo para Vos, no te preocupes porque no se me ha olvidado que aquí estamos adivinando la canción. Y vos, de hecho, ya lo adivinaste por acá. Varias personas, bueno, acá Lucrecia me dijo La Camisa Negra de Juanes. Y no va por ahí el asunto, sino que va más por otro cantante un poco más joven, eso sí. Y bueno, vos me decís si ya la adivinaste o si todavía ocupas un poquito más. Bueno, ese es el ritmo que estábamos escuchando. Y si vos ya adivinaste la canción, ya sabes que es Camilo con Vida de Rico.
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0: Y ahora sí, adivinamos la canción, adivinamos el artista. Ahora vos me decís si se queda o si se va la canción.
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0: Vos tomás la última decisión. Ahorita escuchamos a Camilo o nada más decimos, bueno, sí, adivinamos la canción y eso fue todo. Por acá ya están empezando a llegar los votos. Sofi me está diciendo que obviamente se tiene que quedar. Por acá tengo a Eve que también está votando de que se queda. Tengo a Sara que está diciendo que se queda. Jessica igualmente. Vamos a ver por acá. Jessy dice que se queda. Verónica está votando porque se queda. Vamos a ver. Ash está diciendo que se queda. Vale dice que se queda. Por acá tengo a Landon que dice que se queda, Alejandro dice que se queda y yo creo que no tengo nada más que decirte por ahorita, más que nos quedamos cantando con Camilo, Vida de Rico en Radio Momentos.

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1: 10 y 30 en punto, damos inicio a la carta. ¿Qué significa esto? Tenés una hora completa para decirnos qué es lo que va a sonar en Radio Momentos.
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1: A veces ocupamos despertarnos un poquito los lunes, así que si ocupas una canción llena de energía, acá estamos para complacerte. Tal vez querés acompañar este lunes con algo un poco más tranquilo, más relajado. Igualmente te vamos a estar complaciendo a través del WhatsApp. Y te voy a repetir el número por aquello de que lo dijéramos muy rápido. 88-20-0-94-3. Ese es el número mágico donde vos vas a poder pedir tu música favorita. Y ahorita no nada más estamos complaciendo, sino que también saludando. Mari nos está haciendo su reporte de sintonía y me dice: más canciones de Señora Dolida. Y es que esas son las que se cantan con ganas. Pero antes de eso, Mari, te queremos dar la bienvenida oficial porque es la primera vez que hace su reporte a Radio Momentos.

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1: Esperamos que sea el primer reporte de muchísimos más. Y ahora sí, Mari nos estaba solicitando a Amanda Miguel, Así No Te Amará Jamás. Con esto iniciamos Radio Momentos a la carta.
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0: Amelia, por ahí estaba tu complacencia en Radio Momentos a la Carta, donde todavía la lista puede seguir creciendo.
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0: Pero también, ¿sabes qué más va a crecer? Los momentos que vamos a vivir juntos, porque este año de verdad que nos vamos a ir a festejar todos los días que se puedan. Y uno de los días que se está acercando es el Día del Padre. 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

0: 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Ahora sí, Karina, llega tu tema, Karma Chameleon en Radio Momentos.
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0: por ahí estábamos escuchando a Miriam Hernández, la complacencia de Rosy a través del WhatsApp
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0: donde por supuesto también a veces no tenemos una canción en mente, no sabemos qué es lo que queremos escuchar, pero sí queremos saludar, así que eso nos encanta poder hacer acá, saludarte a través del WhatsApp. Así que tal vez vos estás con tus compañeros de trabajo, con tus compañeros de universidad y querés de una vez un saludo. Por acá estamos súper preparados. Tengo un saludo para Alejandra, que está haciendo su reporte. Mari también está en sintonía. Dylan por acá estaba haciendo su reporte hace un ratito. Rosario igualmente desde bien temprano dice por aquí en la cocina y súper pendiente de Radio Momentos. Un abrazo, Rosario. Un abrazo para Jay también. Jessica, que estaba también haciendo su reporte. Y bueno, los mensajes siguen llegando, sigue creciendo esta lista de complacencias. Y de hecho, Álvaro quiere escuchar una canción que nos va a hacer sonreír y nos recuerda que cada día tenemos un aprendizaje nuevo, por más mínimo que sea. Hoy estamos mejor que ayer, nos dice Diego Torres en Radio Momentos.
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por ahí estaba la combinación entre las voces de Maná y Sebastián Yatra acá en Radio Momentos, donde le estamos dando la bienvenida a Alejandra, que nos está diciendo que es la primera vez que hace su reporte de sintonía, así que la bienvenida oficial.

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1: Así que bueno, Alejandra, esperamos que sea la primera vez de muchísimas más que nos haces tu reporte de sintonía. Y un saludo también por acá tengo para Maricruz, que nos estaba haciendo su reporte y dice que quiere ponerse a cantar un rato con Cristian Nodal. Incompatibles en Radio Momentos.
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0: 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Ay, qué bonito sentirse querido. Obviamente, y acá en Radio Momentos nos encanta poder acompañarte y, por supuesto, hacerte sentir parte del programa. Así que si vos todavía no has solicitado tu música, no te preocupes, que aún nos queda media hora más.
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0: Y aparte de pedir tu música favorita a tus artistas favoritos, también podés solicitar el canal de WhatsApp de Radio Momentos, y eso para que puedas ver cómo participar por todo lo que se viene: el Día del Padre, concierto de Arjona, concierto de Romeo Santos y Prince Royce. 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Te lo repito nada más: la palabra canal al 88 20 0 94 3. Mientras, Pablo nos estaba solicitando escuchar a Ricky Martin y Carlos Vives, canción bonita, suena para vos en Radio Momentos.
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0: El Alfa junto a Camilo en Radio Momentos, donde estamos recibiendo muchos reportes de saludos especiales.
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0: Un saludo para Jocelyn, que estaba haciendo su reporte, y me dice un saludo para mis hijos Samantha y Samuel Trejos, que están escuchándolos mientras nos alistamos para la escuela. Me les dices que los amo muchísimo, así que bueno, un saludo.

0: para todos por allá y que les vaya súper bien hoy en la escuela. Un saludo para Mela, que de hecho ya venimos con tu complacencia. También tengo un saludo para Erika, que está disfrutando de la buena música, obviamente. Katherine dice un abrazo de mí para mí por escucharlos todos los días. Bueno, un abrazote. Emi también estaba haciendo su reporte. Dice, una súper compañía en mis quehaceres. Así que qué bonito saber que te estamos acompañando y que te vamos a poner a bailar, porque Carlos Rivera nos viene a cantar Lo Digo en Radio Momentos a la Carta.
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0: Ríos, otra de la complacencia acá en Radio Momentos, complacencia de Jorge a través del WhatsApp. Espero que lo hayas disfrutado y una buena cantada sí nos dimos por acá en la cabina. Así que bueno, yo que vos me quedo súper pendiente, ya casi vamos a ir finalizando este programa, pero no te preocupes, si apenas te acabas de acordar de esa canción que quieres escuchar, ahorita la puedes enviar, que aún hay tiempo. Así como Lucre nos estaba diciendo, Paz, yo la verdad lo que quiero es recordar a mi papá con la canción de Kany García. Y claro que sí, esta canción, que bueno, yo creo que todos pensamos en una persona diferente cuando la escuchamos. Y realmente podemos recordar cada instante, hasta el más mínimo que hacíamos con ellos. Tomar café, salir al patio, aunque sea esa vueltita en el centro. Bueno, todo eso lo vamos a recordar con Kany García, que nos viene a cantar Confieso en Radio Momentos.
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0: Por ahí estábamos escuchando ya la última complacencia acá en Radio Momentos a la Carta, pero vos no te preocupes porque venimos con más sorpresas, venimos con un versus bien bonito para iniciar esta semana y por supuesto las sorpresas no van a dejar de llegar, así que yo que vos me quedo escuchando Radio Momentos, me quedo obviamente cantando con la mejor música y también escuchando los mejores sorteos, los mejores conciertos y todas las sorpresas. 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Eso es todo lo que tenés que poner. Mientras, obviamente, la descargas, vas a escuchar música, te vamos a estar acompañando 24/7 y aparte vas a poder participar por todos los sorteos que se vienen. Así que yo que vos, de una vez me voy para allá y ahora sí, damos por finalizado Radio Momentos a la Carta.
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0: 11:35 de la mañana cantando con RBD, Solo Quédate en Silencio. Yo no sé si a vos te pasa, pero a veces es como que estamos con alguna persona y nada más queremos decirle eso, quédate en silencio 5 minutos. Yo creo que más bien querían decírmelo a mí, porque yo soy de esas personas que habla y habla. Pero lo bonito aquí es que no nada más hablamos, sino también escuchamos tu música favorita y también los recuerdos de esas canciones que nos han acompañado ya varios tiempo y que obviamente aquí vamos a recordar porque se convirtieron en los clásicos de Radio Momentos.
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0: estábamos cantando con Shakira Acróstico acá en Radio Momentos, donde yo te prometí un versus y este es el momento en el que lo vamos a cumplir. Te voy a decir dos canciones. En este caso me voy a ir por Marco Antonio Solís. Te voy a decir dos canciones de él. Vamos a escuchar un pedacito de cada una y vos por medio de WhatsApp vas a votar.
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0: La primera canción habla de ese vacío que deja un amor perdido, un amor que ya no está, usando, bueno, en este caso una metáfora como la felicidad, la ilusión que ya no está, entonces anda buscando la primavera.
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0: Esta canción se llama ¿Dónde estará mi primavera?
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0: Esta es la opción

La segunda canción, bueno, es más que todo como una reflexión, lo vería yo, sobre las relaciones modernas, más que todo. Es como esas dudas emocionales, ese rumbo que ni siquiera sabemos para dónde es que vamos en el amor. ¿A dónde vamos a parar?

vos qué decís? ¿Se queda la opción 1, te recuerdo dónde estará mi primavera? ¿O se queda la opción 2, a dónde vamos a parar? Vos podés pensarlo un ratito. Yo te voy a dejar con la canción de Matiz y Cristian Castro, Conmigo sin ti, mientras me voy a contar los votos en Radio Momentos.

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2: Y ahora sí, vos votaste, decidiste y ya tenemos una canción ganadora. Antes de eso, bueno, yo ya me tengo que ir, ya me toca despedirme, no sin antes agradecerte por dejarme acompañarte en esta mañana y más bien a vos por acompañarme a mí. Es un ratito bien bonito, lo vivimos cantando, disfrutando y obviamente dándole la bienvenida a esta última semana de mayo. Yo no sé si vos ya caíste en cuenta de que literal este domingo se nos va otro mes de este 2026, así que qué bonito poder despedirlo con buena música y con buena actitud. Así que yo soy Paz Soto, para mí fue un placer acompañarte y ahora sí, nos preparamos. Fue un versus bastante complicado, entraba un voto por la número uno y así seguido por la número dos, iban bastante parejos, pero bueno, vos tomaste la decisión y nos vamos a quedar con Marco Antonio Solís. ¿A dónde vamos a parar? En Radio Momentos.

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0: Grupo Firme nos estaba acompañando en esta tarde de lunes, inicio de semana, acá en Radio Momentos. ¿Cómo estás? ¿Cómo la estás pasando? Yo espero que muy bien, que hayas tenido una mañana muy bonita y que sigas teniendo una tarde esplendorosa con la compañía de Radio Momentos. Yo soy John Coronado, como siempre es un gusto acompañarte con lo mejor de la música. Hoy tenemos muchas sorpresas, noticias de tus artistas favoritos, entre otros datos curiosos por ahí, así que te hacemos la invitación para que sigas en sintonía y también te hago la invitación para que hagas tu reporte de sintonía a través de nuestro WhatsApp.
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0: Repetimos el número 8820-0943. Yo quiero saludarte. Feliz inicio de semana con Radio Momentos y ahora te dejamos con la compañía de Franco De Vita, que viene para decirte cómo decirte no. Muy feliz tarde.

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En Radio Momentos escuchaste a Ricardo Montaner con su éxito ¿A dónde va el amor? Qué bonito, ¿verdad? Estas canciones que siempre nos hacen reflexionar, que nos invitan siempre a tener una conciencia en donde posiblemente tengamos un aprendizaje, ¿verdad? Qué bonito eso. Bueno, estos son parte de los éxitos que te sonamos acá en Radio Momentos y también haciéndote la invitación para que hagas tu reporte de sintonía a través de nuestro WhatsApp, que quiero saludar a nuestro amigo Emma Calvo, que ahí nos está enviando una foto que está en el carro, ahí en carretera, escuchando Radio Momentos, así que muchas gracias por estar con nosotros. Saludos también para Margarita, para Jorgito, para K. Ruiz, a Lindsay, que ya ahorita nos acaba de poner linda tarde para vos también. Para Moni, un fuerte abrazo, gracias por estar con nosotros, feliz inicio de semana. Y bueno, recordá seguirnos a través de nuestro canal de WhatsApp, porque por ahí te puedes enterar de los diferentes concursos que vamos a tener. Por ejemplo, vamos a tener el concurso para que vayas al concierto de Ricardo Arjona. Así que, de una vez, envíanos la palabra canal al 8820-0943, porque ya sabes que Radio Momentos siempre te lleva a los mejores conciertos, como por ejemplo, al de ese artista que va a sonar, el papá de Latinoamérica, o mejor conocido como Chayanne. Necesito un segundo en Radio Momentos. Siéntate.

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0: 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Así te lo cantaba el Grupo Nacional La Cuarta, acá en Radio Momentos. Y yo el mensaje que sí voy a esperar, el tuyo, es el mensaje para que vos nos digas con cuál canción te quedas. Porque como ya vos sabes, ya casi va a sonar Momentos Retro con dos canciones que nos harán recordar el ayer. Y precisamente, una de ellas, vos tenés la oportunidad de escogerla. Así que vamos de una vez. Este versus es de grandes divas. Entonces, por ejemplo, la opción número uno, tenemos a Lucero. Pero me falta. Con Tácticas de Guerra. Esta es la opción número uno. Ahora, la opción número dos, tenemos a... Miriam Hernández con Ay Amor. Esta es la opción número 2. Así que bueno, ya vos sabés. De una vez al 88-20-094-3. Opción número 1 o opción número 2. Esperamos tu respuesta. Mientras tanto, nos vamos a un viaje al pasado con Momentos Retro.
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2:38. Gracias por estar en sintonía de Radio Momentos. Y bueno, ahí estábamos escuchando a Emmanuel con Tengo Mucho Que Aprender de Ti. ¿Cuántos recuerdos con esta canción, verdad? Que precisamente te hicimos una votación. Votar por la opción número 1, Lucero con Tácticas de Guerra. O la opción número 2, Miriam Hernández con Ay Amor. Que precisamente por acá quiero saludar a Kay, a Brit Chávez, a Lince, a Juan Carlos, a Alberto, a Lucy. También por acá a Emmanuel, a Margarita, a Jorgito, gracias por estar con nosotros. Y bueno, te cuento que la canción ganadora, estamos hablando que es nada más y nada menos que Lucero. Así que la escuchamos con Tácticas de Guerra aquí en Radio Momentos.

Y definitivamente la carrera de Shakira hace lo que están diciendo aquí con esta canción. Que fluya, no. Definitivamente Shakira sigue fluyendo y esta vez lo vuelve a hacer. Y es que lanzó la canción Die Die, que es la canción oficial del Mundial 2026, y lanzó el video que precisamente muchos están muy encantados con este video porque incluye referencias a estrellas del fútbol internacional como Lionel Messi, además de símbolos latinos que han generado conversaciones en redes sociales, y esto marca su cuarta participación en un mundial. De hecho, también recordando un poco de Waka Waka, pero también este año la recordamos porque lanzó nuevas colaboraciones con artistas, como por ejemplo BL con esta canción que escuchaste acá en Radio Momentos. Algo tú. Siguen llegando los mensajes, ya casi regreso con los saludos, pero mientras tanto vamos con una canción que no necesita gritar, no necesita así como tanta preparación. ¿Por qué? Porque solo llega despacito, como esos recuerdos que aparecen cuando menos lo esperamos. Y justamente así se siente esta canción. Suave, sincera y llena de emoción. Así que te dejamos con Luis Eduardo acá en Radio Momentos.

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1: Escuchaste a Christian Nodal con su éxito Incompatibles acá en Radio Momentos, 3:03. Y así, de esta manera, arrancamos con una nueva hora de programación. Y recordá que en este momento te vamos a complacer a través de nuestro WhatsApp.
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1: Contanos cuál es esa canción que querés que te acompañe en esta tarde de lunes, inicio de semana, a través del 8820-0943. Y yo siempre doy la recomendación que no te esperes hasta el final. Mejor hacelo de una vez. Contanos cuál es ese éxito, cuál es ese artista. De pronto, si vos andas así como un modo bien alegre, muy contenta, muy contento, bueno, una canción bailable o de pronto una balada. Bueno, aquí nosotros te vamos a complacer, así que ya lo sabes cómo vamos a complacer a nuestra amiga Lindsay, que ella quiere escuchar una canción que nos habla de la fe. Así que así arrancamos con Momentos a la Carta.
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Saludos para nuestro amigo Jorge, que nos estaba solicitando esta canción UB40 acá en Radio Momentos a la carta. Red, Red Wine. Qué bonito, ¿verdad? Una canción que nos transporta definitivamente a la playa. Ahora, yo escuchando esta canción me transportó, pero a las playas de Guanacaste. Pero yo puedo decir que a mí me encantan las playas del Caribe, de Limón. Así que yo te hago la pregunta. ¿Vos

0: ¿Cuáles son las playas que vos elegís? ¿Las de Guanacaste o las de Limón? Contame al 8820-0943, a ver si estamos ahí muy parejos o iguales. Mientras tanto, recuerda que te estamos complaciendo a través del 8820-0943. Así que contanos cuál es esa canción que quieres escuchar, ese artista que quieres que te acompañe en esta tarde. Saludamos acá a Ruiz, a Lindsay, a Juan Carlos. Gracias por estar con nosotros. Ya casi te vamos a complacer. Saludos para Harold, que nos escucha desde Nicoya. También por ahí saludamos a Lore, que nos escucha desde el trabajo y nos escucha desde Curriabat. Así que un fuerte abrazo y gracias por estar con nosotros. Y ahora sí, Juanca, a subirle el volumen a la radio, porque acá te vamos a complacer con tu artista favorito. Llega José Luis Perales para cantarte ¿Y cómo es él? Acá en Radio Momentos a la carta.
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0: Y eso es lo que nosotros queremos, que vos vivas tu vida, a pesar de todas las situaciones que hay, los trajines de la vida, ¿verdad? Bueno, que no te detengas, porque tal vez hay cosas que duelen, hay situaciones que nos sacan, como decimos nosotros, las canillas, pero ¿sabes qué? Cada día es una nueva oportunidad para empezar distinto, para intentarlo mejor. Así que levanta la cabeza, respira profundo y seguí, que lo mejor todavía te está esperando. Y saludos para Carmencita, ahí te estábamos complaciendo con Marc Anthony, poniéndole salsita esta tarde de lunes. Qué bonito, muchas gracias por estar con nosotros. Y recordá que te hicimos una pregunta: ¿vos de qué team sos? ¿Te gustan las playas de Guanacaste o de Limón? Por acá Juanca nos dice que a él le encantan las de Guanacaste, como por ejemplo Conchal, Tamarindo, Calzón de Pobre. Y también Katia dice que le fascina Guanacaste, pero el Caribe tiene lo suyo. Yo confirmo, sí. A mí me encanta Guanacaste. Es decir, me gusta Guanacaste, pero me encanta el Caribe. No, es una cosa extraordinaria. Saludos para Juan y para su esposa. Y nosotros te seguimos complaciendo a través del 88 20 0 94 3. Así que Dani, súbile el volumen. Ya te vamos a complacer con tu grupo favorito, RBD, Inalcanzable, aquí en Radio Momentos a la Carta.
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0: Katy, ahí estabas escuchando tu canción favorita, Mon Laferte con Mi Buen Amor, acá en Radio Momentos a la Carta, 3:30. 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Enviarnos la palabra canal al 8820-0943, porque por ahí te vamos a compartir la dinámica de participación. 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Algo increíble. Así que participa de una vez, ya sabes, nos envías la palabra canal al 8820-0943. Mientras tanto, vamos a complacerte. Saludos para nuestro amigo Arturo, que ahí nos está enviando una foto que está pintando y también quiere saludar a Susana. Así que para los dos, un fuerte abrazo y aquí los complacemos entonces con Ana Gabriel, Evidencias, en Radio Momentos a la Carta.
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0: Kazu poniéndonos a bailar con su canción con otra y también poniéndote a bailar a vos, Vane. Muchas gracias de verdad por dejarnos acompañarte. Y bueno, sabemos que nos escuchas desde Cartaguito, así que un fuerte abrazo y gracias por dejarnos acompañarte. Recordá que estamos en Momentos a la Carta, una hora de complacencias. Así que bueno, faltan muy pocos minutos, así que te hacemos la invitación para que vos nos digas al 88 20 0 94 3, ¿cuál es esa canción que querés escuchar? Mientras tanto, bueno, te hicimos la pregunta, ¿vos de qué team sos? ¿Sos team de las playas de Guanacaste o las playas del Caribe, de Limón? Así que dice Perlita por acá, dice que ella no conoce Guanacaste, pero por fotos que ha visto, bueno, ella se queda con Guanacaste. Juandi también dice que se queda con Guanacaste. Lucy nos dice que no, ella prefiere el Caribe, mil veces el Caribe. Y también por acá saludamos a nuestro amigo Roger, que nos escucha desde Turrialba, y él dice, no, yo prefiero también el Caribe. Ileana nos acaba de decir, dice Guanacaste y después Limón. Eso quiere decir que Guanacaste va de primera opción, ¿verdad? Muchas gracias por estar con nosotros. Y bueno, te seguimos complaciendo, así que Moni, súbile el volumen porque llega tu canción. Yuridia, Cobarde, en Radio Momentos a la Carta.
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0: ¿Cuántos recuerdos con esta canción de Magneto, verdad? La puerta del colegio. Aquí te estábamos complaciendo, Eric. Gracias por estar con nosotros. Y ahí nos estabas enviando una fotito de que estás en carretera hacia Concepción de Tres Ríos. Así que muchas gracias por estar con nosotros. Gracias por dejarnos acompañarte. Y yo no sé vos, pero a mí me encantaría regresar a la época del colegio. No, era una época muy bonita. Gracias por ese recuerdo. Y bueno, 3:48, sigue avanzando esta tarde y nosotros te complacemos a través del 8820-0943, pero también te hicimos una pregunta. ¿De qué team sos referente a las playas de Guanacaste o las playas del Caribe? O como digo yo, las de Limoncito. Así que saludos para acá, Ruiz. Ella dice que ella prefiere las de Guana. Jime también dice que las de Guana. A mí me encantan las playas de Guanacaste porque para ver el atardecer es algo espectacular, ¿verdad? Pero por cosas que las aguas cristalinas que son más tranquilas, prefiero la verdad en Limón. Pero bueno, saludos para Digna Blanco, que también nos estaba comentando algo muy importante para que vos prestes mucha atención.
1: Hola, linda tarde, bendiciones, ¿cómo está? Les saluda Digna Blanco. Soy de Guanacaste y por supuesto voy a apoyar las playas de Guanacaste, pero sí comentarle que hay demasiados cocodrilos, hay demasiada población en los esteros, en las playas. Ya uno no puede irse a bañar tranquilo porque hay muchos cocodrilos. Así que advertirle a los turistas, tener mucho cuidado. Uno dice, qué rica esa playa bañarse. El miedo que da que un bandido de esos lo agarre por los pies y se lo haga comido.
0: Dios mío, no ni quiera la araña, ¿verdad? Bueno, muchas gracias, Digna, por acompañarnos y darnos esta información. Así que ya lo sabes, si vas a Guanacaste, mejor cerciorarse antes de, porque uno nunca sabe, ¿verdad? Bueno, muchas gracias por estar con nosotros. Saludos para Esteban, que nos está diciendo que él es del team Limoncito. Muchas gracias por estar con nosotros. Andrés, súbile el volumen, porque ya te vamos a complacer a través del 8820-0943. Llega Camilo Sesto, perdóname. Ah, ya, ¿y qué canción acá? En Radio Momentos, a la carta.
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Una canción que yo digo que eso es mucho responsabilidad afectiva, ¿verdad? Karol G con Mientras me curo del cora. Y bueno, complaciéndote a vos, Karol. Muchas gracias por estar con nosotros. Que la sigas pasando muy bonito con la compañía de Radio Momentos. Y bueno, ya en este momento nos vamos con la canción VIP, Momentos VIP. ¿Y en qué consiste esto? Bueno, si vos nos escribís a través del chat de la aplicación de Radio Momentos en este momento y nos decís cuál es esa canción que querés escuchar, te vas a brincar todas, ajá, porque aquí yo tengo una, pero vamos a complacer en Momentos VIP, así que si vos estás ahí con tu celular, estás en la aplicación Radio Momentos, escribinos ya mismo y nos decís cuál es esa canción que querés escuchar. Mientras tanto, quiero saludar a nuestra amiga Lili, que ahí nos está enviando una fotito que va camino a San Vito y dice que ella es Team Playas Guanacaste. También Car Ruiz dice que es, a ella le encantan las playas de Guanacaste, especialmente Playa Panamá. Así que un fuerte abrazo, gracias por estar con nosotros. Y bueno, recuerda que a través del 8820-0943 te puedes enterar de los diferentes concursos para que vos no te los perdás. Por favor, no puedes perdértelos. ¿Por qué? Porque se viene el concurso de

Ricardo Arjona. Así que de una vez te hacemos la invitación para que vos nos sigas. Si no nos seguís, seguinos de una vez a través del 8820-0943. Por acá vamos a ver saludos para nuestro amigo Jorge, que él ya quiere escuchar una canción. Así que de una vez te vamos a complacer, amigo, a través del chat de la aplicación Radio Momentos. Así que vamos con Romeo Santos, Dardos, en Radio Momentos, a la carta.

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cómo me encanta esta canción, Que te quieran bonito, de Grupo Firme. Y es que yo siento que todos deberíamos tener en nuestra vida a una persona que nos quiera bonito, ¿verdad? Y esto no lo hablo solamente en una relación de pareja, estoy hablando en una relación laboral, en una relación familiar, en una amistad, ¿verdad? Esas amistades que lo quieran a uno bonito, ¿verdad? No que andan ahí entre las ramas y le andan buscando a uno el mal, no, sino personas que de verdad nos consienten, que nos chineen, así como lo decían aquí Grupo Firme. Es más, yo te hago la pregunta: ¿cuáles son las cosas que a vos te encantan que te chineen? Sí. ¿Cómo una persona para que te conquiste, qué tendría que hacer? Ajá. Vamos a ver qué tal los mensajes. Contanos al 8820-0943. Por ejemplo, yo puedo decir que a mí me encanta la comida, cuando me consienten con comida. ¡Ay, Dios! Ahí ya me conquistaron. Yo no sé a vos, pero a mí me conquistan con comida. Pero bueno, contanos al 8820-0943. Mientras, vamos con Carlos Rivera, que viene con 100 años en Radio Momentos.

Y definitivamente, así como lo decía Miriam Hernández, nos lo hemos dicho todo a través de nuestro WhatsApp 8820-0943, que precisamente, bueno, nosotros te hicimos la pregunta, ¿cuáles son aquellas cosas que vos decís, mira, a mí me conquistan con esto? Y precisamente, por acá quiero saludar a Carmencita, dice que a ella la conquistan con dulces, con un chocolatito, con bombones. Carruis dice, bueno, a mí no me gusta que me conquisten, me gusta conquistar yo, qué bonito. Saludos para André, dice que me chineen cuando ven algo y dicen esto le va a encantar porque me conocen, aunque sea un confite. Saludos para Mela Hernández, dice a mí con una entradita de Carlos Rivera. Ahí me tienen, que precisamente nos estaba compartiendo que ya tiene la entrada para asistir al concierto de Carlos Rivera. Qué bonito, ¿verdad? Eso es como decía la canción de Grupo Firme, que te quieran bonito. No, pues te quieren bonito. ¿Y sabes qué? A mí también me gustaría, sí, sí, que me conquisten con una entrada para asistir al concierto del siguiente grupo. Llega Coldplay para cantarte My Universe acá en Radio Momentos.

Ya te olvidé, así te lo cantaba Caltis acá en Radio Momentos. Y espero que vos no hayas olvidado que tenemos un concurso para celebrar el Día del Padre. Así que recordá que Radio Momentos siempre te chinea y siempre te sorprende. 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

Enamorarte mil veces, así te lo cantaba Fonseca acá en Radio Momentos. Y nosotros queremos que vos te enamores, pero de vos misma, de vos mismo. Yo sé que tal vez a veces por los trajines de la vida nos generan y acumulamos mucho estrés. Puede ser, ¿verdad? Pero ¿sabes qué? Da lo mejor de nosotros no significa vivir sin estrés. Siempre el estrés va a estar ahí, pero siempre dar lo mejor de nosotros significa no dejar que el estrés nos quite la esencia, porque aunque haya días pesados, siempre podés elegir tu actitud. A veces no podemos cambiar lo que pasa afuera, eso es algo verídico, pero sí podemos cambiar desde adentro para que surjan resultados totalmente diferentes. Y cuando decidís dar lo mejor, incluso en medio del caos, ahí es donde realmente creces. Y si vos estás así como, digo yo, un poco down, préstale muchísima atención a la siguiente canción porque te va a llenar de mucho positivismo, de mucho optimismo. Y nada más, así cerrá los ojos y escuchá esta canción de Diego Torres. Se llama Mejor que ayer y la disfrutás acá en Radio Momentos. Muy feliz tarde.

Qué bonita que está esta tarde, ¿verdad? Bueno, al menos acá en la zona de La Bruca está haciendo un clima espectacular, apenas para seguir disfrutando de más música acá en Radio Momentos. Y bueno, anteriormente estabas escuchando a Becky G con Por el Contrario. Y bueno, voy con los últimos comentarios. Bueno, nosotros te preguntamos, ¿cómo te chinean o cómo hay cosas ahí que vos digas, mira, a mí me conquistan con esto? Entonces, saludos para nuestra amiga Lucy. Dice que a ella la conquistan también como a mí, con mucha comida. También por acá saludamos a nuestro amigo Alberto. Dice, John, en mi caso, a mí me conquistan con flores, aunque parezca mentira. Qué bonito. Bueno, muchas gracias por compartirnos. También a Ángel. No, Ángel, es una cosa. Ya les voy a contar por qué. Dice, a mí me conquistan con lotes, casas, carros, simpe. Angelito, ¿cuál es el simpe? Muchas gracias por estar con nosotros. Y bueno, te seguimos acompañando con muy buena música. Y precisamente ahora

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1: Esperamos que hayas disfrutado muchísimo de esos 30 minutos de música continua solo para vos. Y bueno, yo quiero saludar a varios amigos que hacen su reporte de sintonía. Saludos para Cris, para Jime, para Jorge, para Esteban, para Mela. También por acá saludos para Rosy, que como siempre hace su reporte de sintonía. Así que muchas gracias por estar con nosotros. Y bueno, este es el momento para que vos

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0: Así rápidamente vamos con nuestra dinámica Se va o se queda. Y en esta ocasión, pues escogimos a un artista que muy pronto viene a nuestro país y que Radio Momentos te va a llevar a su concierto. Y estamos hablando que es nada más y nada menos que Ricardo Arjona. Así que contame al 8820-0943 si se va o se queda Ricardo Arjona. Así que de una vez espero tu mensaje. Saludamos a nuestra amiga Xiomara. Dice, por supuesto que se queda. Eso, saludos para Edwin Gamboa. Muchas gracias por estar con nosotros. También por acá, saludos a Rosario. Dice, se queda. También por acá, vamos a ver, sigue llegando. Cris Rodríguez dice que se queda. También por acá, vamos a ver, siguen llegando los mensajes. Saludos para Mari, que reporta sintonía desde Turrialba. Dice, por supuesto que se queda y yo quiero asistir al concierto. ¿Cómo hago? Ok, muy fácil. Lo único que tenés que hacer es enviarnos ya mismo la palabra canal al 8820-0943, porque en cualquier momento vamos a decir cómo podés participar. Así que ya lo sabes, canal al 8820-0943. Saludos para Jorge Pérez, dice que se queda. Rebeca Sánchez, Carmencita, Will, eso, un fuerte abrazo. Gracias por estar con nosotros. Así que pues bueno, la mayoría está ganando. También por acá vamos a ver del usuario 5331. Mafer, muchas gracias por estar con nosotros. Así que pues bueno, de una vez nos vamos con Ricardo Arjona. Minutos en Radio Momentos.

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Saludos para nuestra amiga Tatiana, que nos estaba consultando que cómo se llama esta canción. Bueno, esta canción se llama Amor Bonito y la disfrutaste en la voz de Kany García junto a Juan Luis Guerra acá en Radio Momento. 5:48. Voy saludando porque me llegan varios reportes de sintonía. Saludos para nuestra amiga Rebeca Sánchez. Dice saludos desde Cartago. Bendiciones, bendiciones para vos también. Saludos para Ed Gamboa. Para Wilber, que ahí nos está escuchando, así que un fuerte abrazo, que Dios te cuide y que llegues con bien.

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Saludos para Jorge Pérez, a Rosy, también al usuario 5331. Y por supuesto tengo un saludo muy especial para nuestro amigo Cristian Rodríguez, que está de mantel.

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6:03. Estabas escuchando a Karol G con su éxito Coleccionando Heridas acá en Radio Momentos. Y bueno, iniciamos una nueva hora de programación, esperando que la estés pasando de la mejor manera. Y si bien es cierto, hay momentos en la vida que uno se siente como achicopalado, ¿verdad? Como digo yo, a veces andamos tristes y a veces le ocultamos a las personas cómo nos sentimos en ese momento cuando nos preguntan, mira, ¿cómo te va? ¿Cómo te sentís? Y uno, bien, pero por dentro uno sabe que no está como tan bien, ¿verdad? Y precisamente